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3: Estimados oyentes, bienvenidos a La Voz de Croacia. Soy Alonso Águila Muñoz y los acompaño en esta nueva emisión de Croacia Hoy. Croacia conmemora este domingo el Día Europeo de las Víctimas de los Regímenes Totalitarios y Autoritarios, en recuerdo de quienes sufrieron persecuciones, violaciones de derechos humanos y ejecuciones durante el siglo XX. El presidente del Parlamento, Gordon Yandrokovich, depositó coronas de flores en Goli Otok, Sveti Gergur y la isla de Rab. Fue un régimen totalitario que eliminaba a sus opositores políticos de distintas maneras, mediante asesinatos, persecuciones o la pérdida del empleo. No había libertad de expresión ni libertad para la actividad política o económica. Yugoslavia fue un estado totalitario y Goli Otok representa uno de los símbolos de los abusos cometidos durante ese periodo, comentó Gordon Yandrokovich, presidente del Parlamento croata. Lo que no podemos hacer es cambiar la historia ni aliviar el dolor de las víctimas y de las familias que perdieron lo más valioso, pero sí tenemos una enorme responsabilidad: enviar hoy un mensaje de unidad y no de división, y dejar claro que todas las víctimas merecen el mismo respeto, señaló Marko Boras Mandić, presidente de la Asamblea del Condado de Primorje Gorski Kotar. El gobierno croata conmemoró el Día Europeo de las Víctimas de los Regímenes Totalitarios y Autoritarios, condenando todos los crímenes, persecuciones y actos de violencia cometidos en nombre de estos sistemas. En el cementerio de Mirogoj, una delegación encabezada por el ministro Damir Habian encendió velas en varios monumentos y tumbas dedicados a víctimas y figuras de la historia croata. Creo que esto es importante ante todo para preservar la memoria de todas las víctimas de los regímenes totalitarios, del nazismo, del fascismo y también de los crímenes cometidos bajo el comunismo, que durante el siglo XX dejaron un enorme número de víctimas. Con este acto queremos rendirles homenaje y al mismo tiempo enviar el mensaje de que estos crímenes nunca deben ser olvidados, indicó Damir Habian, ministro de Justicia, Administración y Transformación Digital. En otras noticias, el intenso tráfico marca la jornada en Croacia, especialmente desde la costa hacia el interior. Varios accidentes provocaron largas filas y circulación intermitente en las autopistas y en la circunvalación de Zagreb. También se registran importantes esperas en los pasos fronterizos de salida del país, mientras que la mañana del domingo aumentó considerablemente el tráfico de ferries. Tenemos 7 líneas regulares y 2 adicionales hacia Supetar. En estos momentos hay más congestión en el puerto de Supetar que en Split, por lo que estamos haciendo todo lo posible para aliviar el tráfico. Durante este fin de semana pasarán por nuestro puerto más de 75.000 pasajeros y más de 18.000 vehículos, informó Yelena Ivulich, jefa de la oficina de Jadrolinia para la zona marítima de Split. Este domingo la ciudad de Barban, en el centro de Istria, vuelve a ser escenario de la tradicional Carrera por el Anillo, una competencia ecuestre cuyos orígenes se remontan a 1696. La tradición fue recuperada en 1976 y este año celebra medio siglo desde su renovación, manteniendo vivo un evento que combina destreza, historia, pasión y una fuerte identidad local. Este año celebramos un doble aniversario, 330 años desde la primera mención escrita de la carrera y 50 años desde que la tradición fue recuperada en 1976. Como cada año, participan 16 jinetes que llevan 2 meses preparándose para esta competencia, indicó Aldo Osip, presidente de la Asociación Carrera por el Anillo.
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3: En Maria Bistrica, a unos 30 kilómetros al norte de Zagreb, se celebró la tradicional peregrinación de carruajes y jinetes que este año llegó a su edición número 24. La procesión partió desde la estación ferroviaria de Zlatar Bistrica y recorrió varios kilómetros hasta el santuario de Nuestra Señora de Bistrica, donde los participantes recibieron la bendición. «Era algo que quería hacer y lo conseguí. recorrimos 211 kilómetros a caballo y creo que hoy en día no cualquiera se atrevería a hacer algo así, enfatizó Nenad Horvat, peregrino de Požega. Esto es un acontecimiento muy importante para nosotros y forma parte de una tradición familiar. Cada año nos esforzamos por prepararnos y participar, comentó Katarina Mihalinets, de Bedekovchina. Hay caballos de todo tipo, cada uno con su propio carácter. Para mí son mucho más que una mascota, son compañeros muy especiales para las personas y también una forma de consuelo, sostuvo Karla Orak, de Križevci. En deportes, Croacia consiguió este sábado su segunda medalla de oro de la mano de Ilya Kovtun en el Campeonato Europeo de Gimnasia de Zagreb. El gimnasta ucraniano, que actualmente compite bajo la bandera croata, se impuso en barras paralelas tras haber ganado también el concurso completo. Este domingo se disputa la última jornada de la competencia. Sí, conseguí otra medalla de oro, estoy muy feliz por eso, pero todavía quiero lograr el oro en un campeonato mundial y también el oro olímpico, enfatizó Ilya Kovtun, gimnasta croata. El pronóstico del tiempo indica que para este lunes predominará el tiempo soleado. En el interior, el viento será en general débil, aunque en el este y el norte podría soplar de forma moderada desde el este y noreste. En el Adriático, durante la mañana, soplará viento de débil a moderado del noreste con rachas localmente fuertes al pie del Velebit. Desde el mediodía predominarán vientos moderados del noroeste y suroeste. El mar estará tranquilo o ligeramente agitado y la visibilidad será muy buena. Las temperaturas mínimas estarán en general entre los 11 y 16 grados en el interior y en la costa y las islas oscilarán entre 21 y 26 grados. Las máximas se situarán principalmente entre 28 y 33 grados, aunque en el sur podrían superar esos valores. El martes en el interior aumentará temporalmente la inestabilidad con más nubosidad y chubascos. El miércoles volverán a abrirse claros, aunque todavía podría caer algo de lluvia en las regiones montañosas y las temperaturas comenzarán nuevamente a subir. El jueves será soleado y aún más caluroso. En el Adriático, el martes llegarán desde el oeste chubascos y tormentas, especialmente en el norte, donde podrán ser localmente intensos y dejar un descenso de las temperaturas. En el extremo sur, en cambio, las precipitaciones serán poco probables y continuará el calor. Desde el miércoles volverá el tiempo soleado y aumentarán las temperaturas, con avisos por ola de calor en gran parte de Dalmacia. Estimados oyentes, muchas gracias por su atención. En esta emisión de Croacia Hoy los acompañó Alonso Águila Muñoz.
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3: Estimados oyentes, en esta emisión de Croacia hoy los acompaña Mariana Campera Bazán Mamić.
4: Titulares.
3: Nuevo aumento de los precios de los combustibles. Cámara Croata de Oficios y Artesanía pide ayuda para los afectados por el incendio de Omiš. Dinamo lidera la Liga Nacional de Fútbol tras la cuarta ronda. El lunes, el gobierno determinó los nuevos precios minoristas más altos de los combustibles para los próximos 7 días, según los cuales la gasolina será 3 céntimos por litro más cara, el diésel 6 céntimos, el diésel azul 5, el gas en depósitos 3 céntimos el kilogramo y el gas envasado 4. El nuevo precio máximo de venta al público para la gasolina será de 1,66 euros el litro. El nuevo precio máximo para el litro de diésel será 1,86 y el litro de diésel azul será 1,32 euros el litro. El gas en depósito costará como máximo 1,27 euros el kilogramo y 1,85 euros el kilogramo de gas en garrafa. El anuncio del gobierno señala que el precio del combustible de la gasolina sin las medidas regulatorias del gobierno sería 1,81 euros el litro, mientras que el litro del gasóleo costaría 2,07 y un litro de gasóleo azul costaría 1,41 euros. El kilo de gas en depósito costaría 1,38 euros y en garrafa 2,09 euros. La Cámara Croata de Oficios y Artesanía informó el lunes que ha enviado al gobierno y al Ministerio de Finanzas propuestas para ayudar a los artesanos y otros empresarios afectados por el incendio en la zona de Omiš. Como señalan en el comunicado, las medidas anunciadas por el gobierno constituyen un paso importante para ayudar a las víctimas y la Cámara Croata de Oficios y Artesanía considera que las exenciones fiscales deberían extenderse a los artesanos y otros empresarios cuyos negocios se vieron directamente afectados por el incendio. Cabe recordar que en su sesión del jueves pasado el gobierno aprobó una resolución para que se destinen 20 millones de euros de la reserva presupuestaria para mitigar y eliminar parcialmente las consecuencias del incendio en la zona de Omiš, así como una resolución sobre la rehabilitación de las zonas afectadas que prevé una acción coordinada de varios organismos de la administración pública para que los ciudadanos y la economía se recuperen lo antes posible. El viernes, un día después de nuestra visita a Omiš, enviamos al gobierno y al Ministerio de Finanzas propuestas concretas, porque pudimos constatar sobre el terreno la importancia de actuar con rapidez. Personalmente hablé con artesanos cuyos locales y equipos resultaron gravemente dañados o completamente destruidos, y es evidente que ahora necesitan todos los recursos disponibles para reconstruir y reanudar su actividad. Nos complace que las medidas de ayuda se estén adoptando con rapidez y creemos que está justificado extender la exención fiscal a todos los artesanos y demás empresarios directamente afectados por el incendio, declaró el presidente de la Cámara Croata de Oficios y Artesanía, Dalibor Kratojvil. El Ayuntamiento de Split anunció el lunes una convocatoria pública para el alquiler de apartamentos basadas en criterios socioeconómicos. Los solicitantes pueden presentarse hasta el 30 de septiembre, fecha en la que se establecerá una lista de prioridad. Pueden solicitarlo los ciudadanos croatas mayores de edad con residencia en Split de al menos 10 años consecutivos o 20 años con interrupciones, siempre que ni ellos ni los miembros de su hogar posean una vivienda ni la hayan poseído en los últimos 10 años. Pueden solicitarlo personas solteras con un ingreso mensual promedio de hasta 1.014,30 euros y familias cuyos ingresos por miembro no superen los 507,15 euros. Los solicitantes tampoco deben tener deudas pendientes con el Ayuntamiento de Split ni una vivienda en alquiler o de uso municipal o estatal. La prioridad en la lista se determinará según la antigüedad de residencia en Split, la antigüedad laboral, la composición del hogar, el número de hijos menores y escolares, la situación de vivienda, social y sanitaria, la participación en la guerra patria y la inclusión en la lista anterior. Los apartamentos se asignarán según el orden de la lista y el número de miembros del hogar. Las personas solas recibirán apartamentos de hasta 35 metros cuadrados, las parejas de entre 35 y 45 metros cuadrados, las familias de 3 y 4 miembros entre 45 y 65 metros cuadrados y las familias más numerosas recibirán apartamentos de más de 65 metros cuadrados. La solicitud deberá presentarse exclusivamente en el formulario oficial directamente en la oficina de registro del Ayuntamiento de Split o por correo postal. Los detalles de la convocatoria y los formularios están disponibles en la página web del Ayuntamiento. Dos incendios se declararon el lunes antes del mediodía en la zona de Split. El incendio cerca de las islas Paklinski-Otoci, donde arde bosque en terreno inaccesible, ha sido controlado por los bomberos y se espera la llegada de la Fuerza Aérea. En el mar, cerca de Kastela, frente a Chiovo, un barco se incendia y numerosos equipos de bomberos están extinguiendo las llamas. El incendio en la zona de Sveti Clement, en las islas Paklinski-Otoci, cerca de Hvar, se declaró a las 11:40. Según confirmó el comandante Nikolaj Kareagina, se espera la llegada de la Fuerza Aérea y para entonces 25 bomberos locales ya estaban controlando el fuego con dos camiones cisternas. Estamos controlando el fuego, pero la Fuerza Aérea llegará en cualquier momento. Es positivo que hayamos alejado el fuego de las viviendas. Las casas están a salvo, que es lo más importante. El fuego aún está en la parte superior y espero que lo extingamos casi por completo. Cuatro aviones antiincendios Canadair deberían llegar en cualquier momento, dijo Shkare. El incendio de un barco se produce cerca de la isla Fumia, cerca de Chiovo. Hay numerosos cuerpos de bomberos sobre el terreno, así lo confirmó el comandante del Cuerpo Público de Bomberos de la ciudad de Split, Mario Mikas. Este incendio se produjo casi al mismo tiempo que el de Hvar y miembros de los cuerpos de bomberos voluntarios de Trogir, Okrug y Kastela se encuentran actualmente en el lugar del incendio. Todas las personas que se encontraban a bordo en el momento del incendio se encuentran a salvo. Los atascos se han ido acumulando desde la mañana, especialmente en las autopistas que rodean la ciudad de Zagreb. Accidentes de tráfico, obras, restricciones de circulación y largas colas han puesto a prueba la paciencia de numerosos conductores que se dirigían al trabajo esta mañana. La peor situación se registró en la circunvalación de Zagreb. Sigue habiendo mucha congestión en todos los accesos a la ciudad. También hay atascos en las autopistas. En la A2, la cola en el cruce Zagreb Oeste en dirección a Zagreb de a momento superó los 5 kilómetros. Frente al peaje de Lučko también se está generando cola. Y en la autopista A4, en el acceso a la zona de obras, hubo una cola de alrededor de 4 kilómetros. El tráfico se ve ralentizado por emergencias y accidentes. Un vehículo se averió en la autopista 1 en el túnel Plasina. Un accidente de tráfico se produjo entre los intercambiadores de Karlovac y Astrebarsk en dirección a Zagreb, lo que obliga a reducir la circulación a un solo carril. Desde autopistas croatas recomiendan a los conductores extremar la precaución, prestando atención a las señales de tráfico y conduciendo con seguridad. Del ámbito deportivo, destacamos que en el primer partido de la cuarta ronda de la Liga Nacional Croata de Fútbol, el Rudeš logró su primera victoria de la temporada el viernes tras imponerse por 4-1 de local al Lokomotiva. El sábado, Slaven Belupo también sumó sus primeros puntos al derrotar a Gorica por 2-0, mientras que en el derbi de la jornada, el Dinamo superó al Varaždin con una remontada imponiéndose por 3-1. En el último partido de la cuarta jornada de la Liga Nacional Croata, el Hajduk derrotó al Osijek, que había permanecido invicto hasta este domingo, en su estadio local, Poljud, por 4-0 a favor del equipo de Split. El resumen de la cuarta ronda: Hajduk Osijek 4-0, Rijeka Istra 3-2, Slaven Belupo Gorica 2-0, Dinamo Varaždin 3-1, Rudeš Lokomotiva 4-1. El pronóstico indica que estará soleado y caluroso, vientos leves a moderados del este y del noreste. En la costa, vientos moderados del noroeste y del sudoeste. Hacia la noche, al pie del Velebit, vientos del noreste. Las temperaturas máximas estarán entre 28 y 33 grados centígrados en todo el país. En esta emisión de Croacia Hoy estuvo con ustedes Mariana Kampera Bazán Mamić.
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3: Estimados oyentes, en esta emisión de Croacia hoy los saluda cordialmente Ana María Valencia Špoljarić.
4: A partir de la medianoche entrarán en vigor nuevos precios de los combustibles. La gasolina subirá 3 céntimos, así el litro costará 1 euro y 66 céntimos. El diésel subirá 6 céntimos, por lo que el litro costará 1 euro y 86 céntimos. El precio del gasóleo azul subirá 5 céntimos y se venderá a 1 euro y 32 céntimos el litro. Los nuevos precios estarán vigentes una semana.
3: Definitivamente está muy caro. Muy pronto ya no saldrá a cuenta manejar tu auto. Espero que el gobierno haga algo para bajar los precios, si es posible. Veremos qué pasará en el mercado global. Era de esperar debido a la situación en el mundo. ¿Qué podemos hacer? Seguir llenando el tanque y esperar lo mejor. Fueron algunos comentarios.
4: Por la tarde se declaró un incendio en las islas Paklenski al suroeste de Hvar. 20 bomberos, 2 embarcaciones de la autoridad portuaria y 4 aviones cisterna llegaron al lugar. El incendio arrasó con unas 70 hectáreas antes de ser controlado. Otro incendio se produjo en Chiovo. Un velero se incendió en la bahía de Saldun. Una persona resultó herida. La Capitanía Marítima, la policía y los bomberos de Trogir acudieron al hogar.
3: Reaccionamos rápidamente. En cuestión de minutos enviamos nuestro bote y camiones de bomberos. Cuando llegamos, supimos que las personas en el bote habían desembarcado y estaban a salvo. Empezamos a extinguir el incendio. Ahora el bote ha sido remolcado a un lugar seguro, indicó Marin Buble, comandante del Departamento de Bomberos de Trogir.
4: En el Día de la Independencia de Ucrania, los principales aliados europeos se reúnen en Kiev para debatir sobre el incremento de la ayuda militar, incluidos misiles para los sistemas Patriot. El gobierno croata felicitó a Ucrania por su día.
3: Felicitaciones al pueblo ucraniano y a sus líderes en el Día de la Independencia. Croacia apoya firmemente a Ucrania en su lucha por la libertad, la soberanía y la integridad territorial. Continuamos brindando un sólido apoyo político, militar, financiero y humanitario, y perseveraremos en nuestros esfuerzos por lograr una paz justa, duradera y sostenible.
4: El alcalde de Sinj ofreció una rueda de prensa sobre lo que considera una mala gestión de residuos por parte del condado de Split-Dalmacia. Sostuvo que los responsables de esta situación son el prefecto del condado y el alcalde de Split. Señaló que Lechevitsa, el centro donde se gestionarán los residuos de todo el condado, aún no está operativo y que el vertedero de Sinj ha sido clausurado. Los dirigentes del condado han rechazado las acusaciones.
3: La persona responsable de Lechevitsa, el centro de gestión de residuos, es el alcalde de Split, Tomislav Šuta, y el que está sobre él, el prefecto del condado de Split-Dalmacia, Blaženko Boban, quien ahora expresa su profundo pesar. Tenemos un gran problema. No pasa ni un día sin que los alcaldes y autoridades de las ciudades y municipios del condado de Split-Dalmacia estén llamando para pedir que recibamos los desechos, sostuvo Miro Buil, alcalde de Sinj. Justamente aquellas personas que hoy tuvieron una conferencia de prensa han sido las que estos 6 años han bloqueado la implementación del proyecto de Lechevitsa mediante demandas judiciales. Tenemos que saber que Lechevitsa fue demandada en junio de 2017 y que el Tribunal Administrativo Superior desestimó las demandas recién en mayo de 2021. Debido a estas demandas, tuvimos que repetir el estudio de impacto ambiental, cuyo procedimiento se prolongó durante casi 2 años. Indicó Ante Šošić, vicegobernador del condado de Split-Dalmacia.
4: Tras la crisis de residuos en Gospić, el diputado de Most, Marin Miletic, exige un mayor control sobre los residuos que se depositan en Mariština, el centro de gestión de residuos cerca de Rijeka. Esta petición surge después de que el ayuntamiento de Senj anunciara sus planes para cerrar el vertedero de Sveti Juraj, que ha alcanzado su capacidad máxima.
5: Šincek ha llevado sus desechos a Senj hasta hace prácticamente 2 meses. Ahora este vertedero está cerrado. No estamos prejuzgando nada, pero queremos que el Estado investigue todo, que investigue la calidad del aire, que investigue cómo es el suelo aquí en Mariština, si es posible que los PFAS hayan penetrado en el suelo, si están presentes en esta zona.
4: La compañía de gas natural PPD ha donado 200.000 euros a la campaña para la construcción del nuevo estadio de Vukovar, la mayor aportación hasta la fecha. El estadio, con un coste de 14 millones de euros, contará con modernas instalaciones deportivas y espacios para otros eventos.
5: Quiero agradecer nuevamente a la empresa que tiene sede aquí en Vukovar, que justamente con este tipo de iniciativas muestra que las empresas que operan en una comunidad pueden ayudar a su desarrollo. El estadio es importante para el futuro desarrollo de Vukovar, ya que es el deporte que une a las personas,
2: señaló Marian Pavlicek, alcalde de Vukovar.
5: Lo vemos como un tipo de bien a largo plazo para todas las personas y habitantes de este territorio que entrenarán o visitarán este estadio, así como también a todos los visitantes de toda Croacia a quienes atraerá el nuevo estadio,
2: manifestó Ivana Pek Lucic, miembro del Consejo del PPD.
4: En deportes, el domingo se disputó el último partido de la cuarta jornada de la Liga Croata de Fútbol, donde el Hajduk de local se impuso al Osijek por 4-0.
5: El pronóstico indica que el martes irá incrementándose la nubosidad desde el oeste. Habrá lluvias localizadas, así como también fuertes aguaceros y tormentas eléctricas. Probabilidad de ráfagas huracanadas, en particular en el norte del Adriático y en Gorsikotar. Por la tarde, en el resto del país. Menos precipitaciones en el sur. Soplarán vientos de suaves a moderados del suroeste y sureste. Por la tarde, vientos del norte. En el Adriático, vientos de moderados a fuertes del sur, que por la tarde pasarán a vientos del suroeste y noroeste. El mar presentará oleaje de suave moderado, visibilidad buena. Las temperaturas mínimas oscilarán entre 13 y 17 grados centígrados en el interior y entre 21 y 26 en el Adriático. Las máximas fluctuarán entre 25 y 30 grados, en Dalmacia hasta 32. El miércoles estará más soleado y calmo. Por la mañana, en especial en la zona central y montañosa, niebla. Por la tarde, poca probabilidad de aguaceros. Las temperaturas irán en aumento. El viernes estará muy caluroso, con vientos del suroeste. Los siguientes días en el Adriático estará soleado. Soplarán vientos de suaves a moderados del noroeste, a lo largo de la costa del suroeste. Las temperaturas también subirán gradualmente. El viernes por la tarde en algunas localidades estará muy caluroso.
2: En esta emisión de Croacia Hoy estuvo con ustedes Ana María Valencio Špoljarić.
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7: Respetables oyentes, los saludamos cordialmente en este panorama deportivo, emisión de La Voz de Croacia, los acompaña Manuel Plaza. En fútbol, el interés por los partidos de la Liga de Naciones de España contra Croacia en Sevilla y contra República Checa en Oviedo ha aumentado al punto que en pocas horas se agotaron las entradas. Las entradas para el partido entre España y Croacia, programado para el 29 de septiembre en el estadio Ramón Sánchez Pizjuán de Sevilla, se agotaron inmediatamente después de comenzar la venta. Lo mismo ocurrió con el partido entre España y la República Checa el 3 de octubre. Sois increíbles, expresó la Real Federación Española de Fútbol a través de X. En tan solo unas horas se agotaron las entradas para los partidos de Sevilla y Oviedo. Gracias por estar siempre con nosotros. Tenemos muchas ganas de vivirlo todos juntos, añadió. Los aficionados croatas aún pueden comprar entradas para los asientos reservados para ellos que estarán a la venta a través de la Federación Croata de Fútbol. Un portavoz de la Federación Croata de Fútbol declaró que la venta aún no ha comenzado y que los precios no se han fijado. Esperamos tener todos estos detalles a principios de septiembre, añadió. No reveló cuántas entradas ha recibido la Federación. En el primer partido de la ronda final de clasificación para la Liga de Campeones, el Dinamo empató el martes pasado 2-2 contra el Viking en el Estadio Maksimir. Dinamo se adelantó en el minuto 6 con un gol de Dion Bello y 4 minutos después Mateo Lisica marcó el 2-0. Peter Christiansen recortó distancias en el minuto 26 y Zlatko Tripic empató en el minuto 39. No hubo más goles en el resto del partido. El partido de vuelta se jugará el 26 de agosto en Stavanger. El Hajduk empató el jueves 2-2 contra el Rakov de Polonia en el último partido en casa de la fase previa de la Liga de Conferencias. Sin embargo, la tarjeta roja que recibió Adrian Pajelski supone un posible problema para el partido de vuelta. Ya se respiraba un ambiente de celebración en el Poljud, que estaba a rebosar y con un ambiente fantástico durante todo el partido, pues ganaba 2-1. Sin embargo, en el quinto minuto del tiempo añadido, Diaby Fadiga sentenció al Split y acabó con sus grandes esperanzas de adelantarse en el marcador antes del partido de vuelta en Polonia. El partido de vuelta se disputará este jueves en Częstochowa. Por su parte, Rijeka cayó derrotado el jueves 2-0 a domicilio ante el Midtjylland danés en el partido de ida de eliminatorias de la Liga de Conferencias. Los locales se adelantaron en el marcador gracias a un gol de Cho y al inicio de la segunda parte, Johannessen, que había entrado tras el descanso, puso el 2-0. Tras el segundo gol, el ritmo bajó un poco y el equipo de Matias Kek no encontraba la manera de marcar al menos un gol. El partido de vuelta será en Rijeka este jueves. En los partidos de la cuarta jornada de la Liga Nacional, el viernes Rudes venció 4-1 a Lokomotiva. El sábado, Dinamo venció 3-1 a Varaždin y Slaven Belupo superó a Gorica 2-0. El domingo, Rijeka venció a Istra 3-2 y Hajduk fue superior a Osijek 4-0. La tabla de posiciones está encabezada por Dinamo, Varaždin y Osijek con 9 puntos cada uno y al final se encuentra Gorica sin puntos.
8: Deportes.
7: En balonmano, el equipo de balonmano Zagreb obtuvo el tercer lugar en el torneo internacional de Ohrid tras derrotar al Trino Trebnje de Eslovenia 29-27 en el partido de la medalla de bronce gracias a un lanzamiento de 7 metros. Tras 60 minutos el marcador era 24-24. Zagreb comenzó bien el partido y se puso en ventaja 3-0, pero Trimo remontó y llegó a tener una ventaja de 6 goles a mitad del primer tiempo. El campeón croata redujo la diferencia 15-11 al descanso y luego volvió a meterse de lleno en el partido, lo que dio lugar a una final emocionante. El ganador se decidió finalmente con el lanzamiento de 7 metros. De esta forma, Zagreb terminó tercero en el torneo de Ohrid y Marko Mamić fue nombrado el mejor jugador defensivo del torneo.
8: Deportes.
7: En básquetbol, la selección croata de baloncesto masculino fue derrotada en la final de Turkish Airlines Supercup 2026 en Hamburgo por Alemania, actual campeona mundial y europea, con un marcador de 87-96. Es una lástima el resultado final, sin embargo, desde la perspectiva de los jugadores, el entrenador y el desempeño en la cancha, la derrota sigue siendo una pena. En todos los demás aspectos estamos completamente satisfechos con lo que vimos y logramos. En cierto momento nuestro juego fue algo atípico, pero la idea de este torneo era enfrentarnos a Turquía y Alemania en esta fase de preparación. Ese era nuestro objetivo y lo logramos. Felicitaciones a los muchachos por el trabajo realizado. Ahora nos espera la fase final de preparación para los partidos del 27 y 30. Usaremos los días restantes para recuperar la calidad, pero también para pulir ciertos aspectos que debemos corregir para llegar a los partidos del 27 y 30 en nuestro mejor nivel, declaró el entrenador croata Tomislav Mijatović tras el partido. Recordamos que Croacia tiene dos importantes partidos de clasificación para el Mundial por delante contra Letonia el jueves 27 de agosto en Zadar y un partido como visitante contra Países Bajos 3 días después.
8: Deportes.
7: En voleibol, en la segunda jornada del Grupo D del Campeonato Europeo, la selección croata de voleibol cayó derrotada el domingo ante Francia en Gotemburgo 0-3, sufriendo así su segunda derrota. Tras perder contra Italia, vigente campeona olímpica y mundial, Croacia volvió a caer ante Francia en un partido que duró 82 minutos. Francia se impuso 3-0, logrando su segunda victoria. Tras dos jornadas, Francia, Italia y Suecia suman dos victorias cada una, mientras que Croacia, Eslovaquia y Montenegro acumulan dos derrotas cada una. La selección croata femenil de voleibol disputará su próximo partido el 24 de agosto contra Eslovaquia.
8: Deportes.
7: En tenis, el entrenador del equipo croata de Copa Davis, Ivan Dodig, anunció la plantilla para el partido contra Alemania en la segunda ronda de la fase de clasificación para la final de la Copa Davis, según informó la Federación Croata de Tenis. El equipo croata incluye a los tenistas croatas mejor clasificados en individuales, Marin Cilic y Dino Prismic, y a Mate Pavic y Nikola Mektic en dobles. El partido se disputará los días 19 y 20 de septiembre en Hall, y el ganador se clasificará para la final en Bolonia, en la que participarán 8 selecciones nacionales. Por otra parte, el tenista croata Nikola Mektic y su compañero estadounidense Austin Krajicek fueron derrotados en octavos de final del torneo ATP de Cincinnati. Fueron superados por el español Marcel Granollers y el argentino Horacio Ceballos 6-3, 5-7 y 10-4.
8: Deportes.
7: En gimnasia artística, en el Campeonato Europeo de Gimnasia Artística realizado en Zagreb, el gimnasta croata de origen ucraniano Ilya Kovtun ganó 2 medallas de oro para Croacia. Kovtun, nacido en Ucrania, lleva 4 años viviendo y entrenando en Osijek y se presentó ante el público croata de forma excelente al ganar el oro en la competición individual y en su mejor aparato, la barra de equilibrio, mientras que estuvo a punto de conseguir una medalla en suelo y barra fija.
8: Deportes.
7: En los Juegos Mediterráneos, con un rico programa musical y escénico e impresionantes efectos de iluminación, los Juegos Mediterráneos se inauguraron oficialmente en el Estadio Erasmo Iacovone de Taranto. La delegación croata, en su novena participación bajo su bandera tricolor, estuvo encabezada por sus abanderados Nives Jelovica de Bochas e Ivan Šapina de Taekwondo. En los vigésimos Juegos Mediterráneos de Taranto, Italia, que se celebran del 21 de agosto al 3 de septiembre, Croacia está representada por 111 atletas de 22 deportes. En la segunda jornada de la competición, los atletas croatas consiguieron 8 medallas. Croacia ganó su primera medalla de oro en lucha grecorromana. Ivan Huklek derrotó al egipcio Zayed 5-1 en la reñida final. Antonio Kamnyashevich ganó la medalla de plata en categoría de 77 kilos tras perder la final 1-2 ante el turco Bashar. El taekwondoista olímpico Ivan Šapina ganó la medalla de plata en la categoría de más de 80 kilos. Anteriormente, León Hergota también ganó una medalla de bronce en la categoría de 80 kilos. En natación, Ana Blažević ganó la medalla de plata en los 200 metros brasa y en la misma disciplina en la competición masculina, Filip Mujan se alzó con la medalla de bronce. Nikola Miljanić ganó la medalla de bronce en la final de los 50 metros espalda. La piragüista Vanessa Tott ganó la medalla de plata en final de 200 metros paragüismo. Con una medalla de oro, 6 de plata y 4 de bronce, Croacia se sitúa actualmente en la novena posición del ranking de países con un total de 26 en cuanto a medallas obtenidas.
8: Deportes.
7: En atletismo, la campeona europea de lanzamiento de jabalina Sara Kolak y el subcampeón europeo de 800 metros Marino Bloudek fueron recibidos el miércoles por el primer ministro Andrei Plenković, quien los felicitó una vez más por su gran éxito en el campeonato europeo de Birmingham. Sara Kolak conquistó la medalla de oro en lanzamiento de jabalina con un lanzamiento de 62.43 metros en el Campeonato Europeo de Atletismo en Birmingham, mientras que Marino Bloudek ganó la medalla de plata en carreras de 800 metros también en Birmingham. Para La Voz de Croacia, en este panorama deportivo, informó Manuel Plaza.
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